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cuélgate, cuélgate del bejuco. Oiga, nada más, qué rolitas moviditas. Órale pues, qué ricura, qué rico, qué rico. Bueno, quiero mandarle por ahí saluditos al amigo Alonso, por ahí que nos está escuchando, mi amigo Alonso, ahí de Mariano Escobedo. Un saludote muy cordial ahí para mi hermano Alonso, que por ahí se encuentra. Gracias, un placer estar también cotorreando, platicando con él. Muchos temas importantes, de verdad, que de una u otra manera me sorprende también su forma de ser, una persona sencilla, una persona honesta, una persona tranquila, una persona que poco a poco también está abriendo los ojos, poco a poco también está destapándose los oídos porque traía muchas telarañas. Pero ahí está el amigo Alonso. Ojalá que sigamos compartiendo mucha teoría y muchas enseñanzas sobre la palabra de Dios. Gracias. Saluditos allá para mi amigo Alonso. Sale para su esposa, para sus hijos. Y bueno, ok, vamos iniciando. Siendo la 1:04 La 1:04 Vámonos. Arrancamos, señoras y señores. Yo soy su amigo Lolo, locutor y productor de esta bonita radio Aguerrido. Sale. Suéltale, mi Lolo. No te me duermas. La la la la la la.

Claro que sí, saluditos allá para Carmen Zamudio, toda la gente de Singio, a toda la gente de allá de Palo Alto, ya para Poroleón, Uriangato, Salvatierra, Santana Maya, órale, Celaya, Guanajuato, cómo no, bien a toda la gente de Guanajuato, saluditos. Qué bonito. Y a toda la gente de Puerto Rico, allá de Colombia, que también nos escuchan, que también sintonizan esta radio que fue hecha para todos ustedes. Una radio 100% albarense. Saludos a mi gerente general, el señor Lupe Juárez.

sabor del bueno, sí señor. Gracias. Gracias este dominguito. Miren nada más, qué rico, qué sabroso está. Acá en Morelia está nubladito, sí señor. A ver, déjeme ver a cuántos grados estamos. Permítame tantito. Déjeme ver a cuántos grados estamos. A ver, ¿dónde están? A ver. Parece que estamos en Omarca, 28 grados centígrados. Acá en Morelia, Michoacán, sí señor. Bueno, pues claro que aquí estamos con todos ustedes. También en Pénjamo, está marcando lo mismo, en Celaya. Ok, 28 grados centígrados estamos por aquí en este lugarcito de Morelia, Michoacán. Da mucho gusto saludarlos a través de Radio Guerrido 96.9 FM. Si no me equivoco, una de las mejores estaciones de radio, la más escuchada. Muchas gracias, también quiero mandar saluditos allá para mi amigo La Puerca, para La Puerquita, allá para toda esa gran familia que son hijos de mi gran amigo Juan La Mona, saluditos cordiales. También quiero mandarles saluditos cordiales allá para Juanito La Perra, para allá para Juanito La Perra. Un saludote también, por allá nos estará escuchando allá en La Presa. Saludos para mi gran amigo Berna, el güero Berna, que por ahí ya saludé a mi amigo Berna personalmente. Un gran amigo, una gran amistad. Saludos también para toda su familia. Buenos saluditos a todos ustedes. Acá para Singio, al buen Toño. Allá para su esposa también, Isabel. Y también al otro amigo Toño. El amigo Toño. Sí, señor. Bueno, también quiero mandarles saluditos allá a la cocina económica Saraí, ahí en esa cocinita Saraí, ya para Armando Córdoba, para mamá Guille y también para mamá Genoveva y para todos los trabajadores que se encuentran allí en esa cocina económica Saraí. Gracias. Bueno, pues vámonos, Rikis, con este bonito popurrí. La 1:17. Yo soy su amigo Lolo. Órale.

Bonito popurrí, la mera verdad, a mí me agradó. ¿A usted qué le pareció este bonito popurrí? Bueno, quiero darle las gracias por estarnos escuchando, muchas gracias. Espero que también nos esté escuchando por allá esta señora, nuestra gran amiguita, esta tía que se llama Doña Perita. Ya también saludos allá para mi tío Froilán, allá para... Zenaida, también saludos para Zenaida, para la Chepinita y para su mamá. Creo que si no me equivoco se llama Aurora, la madrecita por ahí de estas grandes amistades que tenemos allí en Carrillo Puerto. Bueno, es para la mamá de ellas también que tuve el gusto de conocerla. Le mando también saludos allá para Genaro, para el buen Genaro le mandamos saluditos. Vamos a ver qué dice por aquí, a ver. Hola, ¿qué tal? Buenas tardes. Buenas tardes. Buenas tardes. ¿No me escuchan? Bueno, se les prendió por allí el teléfono. Órale, pues. Ok, pues vamos a continuar por ahí saludándoles a todos ustedes. Les comentaba por allá saluditos a esta mamá de esas grandes amistades, Zenaida Josefina, y para mi tía Perita. Le mando también saludos ahí para la Furia, para su papá Amparo, también para su esposa, sus hijos. También le mando saluditos ahí cordialmente a todos los de la presa, a todos los de... ahí de Carrillo Puerto, también de Chehuayito, allá para mi amigo Benja, también allá para mi carnalito Tello. ¿Cómo olvidar a mi carnalito Tello? Saludotes a mi carnal Tello, para su esposa, cómo no, con todo respeto. Y también allá para sus hijos, su hija. Un saludote, de verdad, tengo mucho ya que no convivo con ellos. Pero de todas maneras, esos grandes recuerdos... convivencia que hemos tenido con ellos, los llevo dentro de mi corazón. Saludotes, muchas gracias. Bueno, hoy en este día por aquí voy a complacer a mi amigo el buen Lupe Castro. Ha nacido también una amistad muy bonita, muy amena, muy sincera entre nosotros, así como el amigo Chencho. Y le agradezco también allá a Teresita por ahí que me mandó unos capones, el cual les vamos a por ahí a saborear en estos días. Muchas gracias, de verdad, que se acuerden de nosotros, muchas gracias. Bueno, les comentaba de mi gran amigo Lupe Castro. Por aquí le vamos a poner un bonito tema, se llama Gerardo Díaz y su jerarquía, mi última caravana. Y bueno, pues a mí me gustó mucho este corrido que le compusieron por allá en los Estados Unidos a Lupe Castro. Y también lo voy a poner aquí para escucharlo, porque pues de verdad es un tema que trae reflexión, es un tema que habla desde muchas personas que quieren por ahí sustituir al papá, despojarlo de lo poquito que ha logrado, ya sea papá o sea mamá. Entonces pues me gustó mucho porque sirve de reflexión hacia toda la familia. Si usted me está escuchando, espero que cambien sus ideas. Esperemos que lo apapachen a sus padres, que los mimen, que les den todo su apoyo, hombre. Porque está bien dicho allí en los mandamientos que Dios dejó en esas dos tablas a Moisés. Así es que ya saben que deben respetar a sus padres, adorarlos también, cuidarlos, protegerlos, para que tus días sean alargados en esta vida. Así es que pues vámonos pues con este bonito tema de Gerardo Díaz y su jerarquía. Y última caravana ya para el buen Lupe Castro.

¡Ay, ay, ay! ¡Oigan nada más! ¡Oigan nada más, señoras y señores! ¡Qué bonito corrido por ahí de este señor, un amigo de nosotros! Bueno, muchas felicidades a todos ustedes por estar con nosotros. Gracias. De verdad, muchas gracias a toda mi gente. Por acá también de Morelia, Michoacán. Acá la gente de San Agustín del Pulque. A toda mi gente de San Agustín del Pulque también. También quiero mandarle saludos a toda mi gente. Álvaro Obregón. Claro, sus alrededores. Acá para la colonia Francisco, para Uruétaro, para todos esos pueblitos de Singio, Sincimeo. También saluditos acá para San Lucas Pío, donde son allá mis amigos King Kong, María de los Ángeles, allá Juanito el Garbancero, esposa Amparito. Bueno, a toda esta gente que también me está escuchando en Estados Unidos, a toda la gente de Estados Unidos también que por allá están en comunicación con su servidor Lolo. Bueno, pues muchas gracias, la mera verdad, muchas gracias. Ok, bueno, pues por aquí viene otro bonito tema, se llama El Caballo Jovero, Cadetes de Linares. Aquí está este bonito tema, sí señor.

rico el sabor a música tropical, sí señor. Bueno, para mí de veras es una gran felicidad también hoy en este dominguito que tenemos por ahí también escuchándonos allá en Chicago, Illinois, a mi gran carnalito Adán Ramírez. De verdad, me da mucho gusto saber que está muy bien, ya tenía ratito que no se comunicaba. A veces se interfiere por ahí la comunicación, por estos tiempos, por estas aires, cambios de clima por ahí. No hay buena comunicación a través del internet, pero me da mucho gusto que se esté comunicando mi carnalito Dan Ramírez. También le mando saluditos a este gran cuñado, el buen Joen, su cuñadito Joen, para su hermana también, para sus sobrina, para Jimenita, su hija, para su esposa, con todo respeto, ya para Wilmers, bueno, para todos los que andan ahí trabajando con él, gracias, de verdad es un placer saludarte, mi carnalito. Desde Morelia, Michoacán, México, también te mando un fuerte abrazo a la distancia. Y aquí tienes este bonito tema que se llama Moneda sin valor. Ándele pues, pelao.

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De veras, qué bonito tema. Ok, me da mucho gusto que por aquí me están llegando muchísimos mensajes, de verdad. Unos me dicen que no lo saque el aire, pero que dicen qué bonito programa, mi carnal Lolo, gracias. De verdad, muchas gracias, de veras, me siento bien contento, muy agradecido. Saben que hay una, conectividad con todos ustedes. De veras, yo con todo cariño y con toda sinceridad les voy a decir. Cuando alguien me manda así, digamos, unos saludos a mí, Lolo. Qué buen programa, qué padre, estás por ahí echándole muchas ganas en ese bonito programa. Lo que decir es que yo me siento igual, o sea, da mucho gusto, me da mucha alegría y también comparto con ustedes mi alegría que siento porque me siento igual que todos ustedes. Así como ustedes mandan los saludos, yo también los mando de mucho corazón, de mucho cariño para todos ustedes. Les voy a decir una cosa con sinceridad. Por mi parte no hay hipocresía, verás. Por mi parte no hay ninguna hipocresía, aunque muchas personas tratan de engañarme, tratan de llevarse las pláticas con engaños. No, yo los quiero bien, bien sinceramente todo, porque si no fuera así, de veras yo en las otras estaciones de radio no podía platicar así abiertamente con ustedes porque nos prohibían, nos tenían así como medios prohibidones. Pero aquí hay libertad de expresión en esta radio que hizo el señor Lupe Juárez para todos ustedes. Es para que se sientan a gusto, es para que se sientan satisfechos, se sientan cómodamente allí en casita. Bueno, muchos de ustedes ya me conocen y se dirigen directamente conmigo, con mi hermano Chente. ¿Sabes qué, Lolo? Soy fulana de tal. Ah, sí, claro que sí. Siento un gusto muy bonito el poderlos saludar a través de la radio. De veras que también me recuerden dentro de sus corazones como su locutor que soy de esta radio, de este programa. Las movidas, las revolturas, estas son las revolturas. Bueno, por ahí quiero mandarles saluditos allá a Marzo, a Simón, a Estrellita. También le mando saluditos a Ismael, mi cuñadito. Bueno, también a su hermano Pedro, allí a esta bonita familia, ya que estamos ahí también, ¿por qué no? También esta familia que siempre la he respetado mucho y la voy a respetar siempre, es a mi abuelita Tita, una señora de veras, que la quiero mucho, la aprecio mucho de todo corazón. El día cuando vamos para allá, nomás vieran la felicidad que le da porque llegamos allá a su casita y nosotros también nos sentimos a gusto, como siempre lo hacíamos, como siempre estábamos allí. A mí me trae muchos recuerdos, también así me la pasaba ahí con la familia Izquierdo Vázquez. También me sentía muy cómodamente, pero ahí surgieron algunos detallitos. No voy a mencionar ni voy a decir nada, yo los quiero mucho también a la familia Izquierdo Vázquez. Pero por eso, ahora pues ganamos por otro lado porque de todas maneras los quiero mucho a todos. Y bueno, pues ahorita viene por ahí este bonito tema. Chalino Chánchez, sí señor, también quiero mandarles saluditos allá. Quiero mandarles saluditos allá al buen amigo El Mona, Juan La Mona, a este personaje polémico de allí de La Purísima, a este hombre que pues también agradezco su amistad a este señor porque es una persona que a pesar de que le gusta el relajo y todo, es un buen amigo. Así lo considero yo un buen amigo porque permite también echarle carrilla, me permite estar con él echando relajo y así deberían de ser porque el programa de las movidas de Lolo es de cotorreo, no es nada serio, no se crean a veces de lo que digo allí. Es de puro cotorreo y le mando un saludo a este viejo chimuelo Gatoré. También me permita por ahí relajear con él, a su hijo el Chompiras. Por allí yo sé que es puro cotorreo ahí con este joven que le dicen la Renaca. Se llama René el muchacho y también
Y respetos para él, no he convivido con él personalmente, con el buen René. Una vez platiqué porque hace él arreglos florales, hace por ahí arreglos de bodas, el buen René de ahí de la Purísima. Parece que ahora tiene por ahí una peluquería, no sé, por ahí me han dado la información. Pero también es puro relajo, es puro cotorreo, espero que así lo entiendan. No tengo el gusto de conocerlo tampoco a este joven, pero es puro relajo ahí con el Chompiras. Veras, gracias. Bueno, pues vámonos pues ahorita con este bonito tema movidito, que se llama El Pastorcito, porque ya descargué los temas por aquí de marzo, que me está pidiendo, y del buen amigo El Mona. Ya ahorita los voy a arreglar, porque cuando uno descarga una canción, no es tan fácil, la tiene que uno descargar, y luego a irse a ponerle el nivel de volumen bien, para que salga bien, y usted lo escuche bien, bien, bien en casita, tranquilamente. Así es que no crean que es fácil estar aquí detrás de los controles, en una cabina. Ojalá que los que han venido, pues han visto cómo trabajamos, han visto cómo nos desarrollamos los locutores, y muchos de ellos han dicho: ay, Lolo, pues sí, y está difícil estarle meneando aquí, allá, allá, allá, allá. Bueno, pues es nuestro trabajo, es a lo que nos dedicamos. Tenemos muchos años ya de locutores, y bueno, muchas gracias. Vámonos pues con este bonito tema, se llama El Pastorcito. Órale, pues, gracias. Arre, Lolo.

de la mañana, de veras. Híjole, oiga nada más lo que viene. A mí los chismes me vienen guangos. Ya no quiero saber de chismes. Mejor me voy mucho a la fregada. Ay, ay, ay. Bueno, por aquí viene este bonito tema de este viejo chimuelo, hijo de su mal dormir. ¿Cuál la mona que me está pidiendo? Dice que le manda saludos a todas sus novias y a todos sus novios ahí de la Purísima. Le manda saludos también ahí para su novio, el Borolas. Dice que cómo le gusta sobarle la pancita al Borolas cuando están ahí platicando los dos. Viejos cochinos, léperos, hijos de la mañana. Bueno, saluditos. Bueno, pues vámonos a soltarles este bonito tema de Chalino Chánchez, sí señor. Dice por aquí, los chismes me vienen guango. Chalino, rájale pues, papá. Las 2 de la tarde con 11 minutos.

¡Rico, rico, rico, rico! Saludos allá para Genarito y su tío, sí señor. Acaba de llegar de Loder. ¿A qué va? Saludos allá para mi tío Gustavo. Saluditos, mi viejo. Ojalá que tú nunca te olvides de tu amigo Lolo. Gracias. Ánimo.

0: oiga nada más. Bueno, ahí salió ese bonito tema. Bien movidito, híjole, ojalá que llueva porque el calorcito está rico, rico, rico, rico por acá en Morelia, Michoacán, México. La capital de la meseta purépecha, Morelia, Michoacán. Antes, Valladolid. Ay, jole, ay, jole, jole, jole, jole, jole. Híjole, de veras, estamos ahorita bien contentos porque, híjole, si viene al centro usted, a la avenida Madero, nomás viera qué precioso se está por ahí poniendo ahí todo ahí porque estamos de aniversario, sí señor. 485 años de aniversario aquí en la bella Morelia, Michoacán. La la. Bueno, pues están todos invitados. Vénganse a distraer, hombre. Hombre, hay una gran variedad de cosas aquí para que usted venga con toda su familia. Bueno, pues ya por ahí anunciamos a la cocina económica estar ahí. También le quiero avisar por ahí a todos los pobladitos que están cercas ahí de la presa. Por ahí mi tío Gustavo tiene por ahí el cariño, el respeto para si usted próximamente quiere usted mandar a hacer algún guisado, algún mole, algún borreguito, algún chivito, algunos pollos, algunos patos, pues ahí está mi tío Gustavo a su disposición. Hace muy buena comida, hace muy rica las comiditas, así que no se evite usted la pena. Ay, que me da pena, no. Él está a su disposición para que simplemente lleve usted su fiesta más tranquilamente. Si ustedes son los papás, tengan más tiempo de andar ahí invitando y atendiendo a su gente. Y ellos, mi tío Gustavo, se encargará de hacerle su comidita, su arrocito bien rico como lo prepara, su mole, no hombre. Pues ahí está mi tío Gustavo a sus órdenes de todos ustedes. Gracias. Es lo que le puedo yo avisar y le puedo yo decir a ustedes que ahí está mi tío Gustavo para que me manden a hacer cualquier guisadito. Gracias. Bueno, nuevamente me voy a la musiquita para mandarles saluditos ya para el Morenazo de Rancho Verde, para Blanquita Asensio. Saluditos también para doña Teresita que por ahí me mandó unos chiles capones. Gracias, Teresita. Hoy estuvimos por aquí almorzando bien rico, de verdad, la mera neta, con el buen Lupe Castro y con el amigo Chencho. Ya nos aventamos unos refrescos bien heladitos, todo sano, señoras y señores. Así es que, pues, a ver, vamos a ver. Hola, ¿qué tal? Buenas tardes.
1: Buenas tardes, mi amigo.
0: Bien, por aquí transmitiendo en vivo. ¿Qué dice mi Lupe Castro?
1: Aquí mandándole saluditos, ya saben,

Mi hermanito, gracias. Buenas tardes. Hasta luego. Bueno, efectivamente, qué bueno que me lo recordó Lupe Castro. Ahí que vaya teniendo ya precaución Juan la Mona, este viejo chimuelo, porque de veras no le vaya a caer por allí el gobierno de protección de animales, porque tiene por allí un caballito bajo los rayos del sol. A ver que él se ponga también allí encuerado, a ver si aguanta el sol ahí todo encuerado ahí en el patio. Así es que, bueno, si hay alguna persona que esté escuchando este mensaje, por favor de comunicarlo y que le haga una sombra a esos caballos. Juan la Mona, que le haga una sombra, y si no, el gobierno lo multe y que le haga por ahí una multa, porque esos animalitos no deben de estar sufriendo al aire libre. Sí los tiene amarrados, pero no tienen por ahí sombrita. Pero él sí anda por acá, anda comiendo carnitas, el pelao, allá con sus hijos, la puerca y sus hijos que tiene por allí. Así es que, pues, un saludo allí a este viejo chimuelo. Ánimo, pues, gracias, mi Lupe Castro. Qué buen comentario. Y ojalá, ojalá, que pronto haga algo Juan la Mona. Bueno, pues vámonos directamente con la banda Pequeños Musical. Esto es el retrato de mamá, claro que sí. Aquí lo tienen desde Morelia, Michoacán, México, para todo el mundo. El retrato de mamá con Pequeños Musical.

fija nada más. Ay, ay, ay, ay, ay, ay, ay, chiquitita patas chorreadas. A ver, ¿cuánto tiempo, Nau, te vas a llevar en eso que estás haciendo? Échale ganas, mi Nau, ahí te mandé una coquita, pelao, disfrútala. Apale bien, que no se vayan a salir ahí las, los testigos. Ay, ay, ay, ay, ay, saludos a mi vecino de aquí enfrente de la colonia El Realito. También me está escuchando este viejo desnalgado hijo de las hilachas. Saluditos, aquí están estos temas allá para Blanquita Asensio.

Oiga, oiga, oiga, usted nada más. Oiga, qué rico tema viene. Amor sincero. Bueno, quiero complacer también allá a mi amigo Alonso, una persona que nos están haciendo también una bonita amistad, con todo respeto. Saludos ahí para su esposa, sus hijos, ahí de Mariano Escobedo. Qué bueno, le mando un saludote, un fuerte abrazo a la distancia. Y bueno, ojalá que el día de mañana podamos hacer lo doble de amistad que llevamos ahorita. Oh, sí, me arrepiento mucho, porque yo la mera verdad me sentía como en mi casa también, cuando allí en una vivienda por allí, en una casita linda y hermosa, me atendían muy bien. Y no, hombre, pues qué puedo decir, ya todo se quedó atrás, ya todo se quedó atrás. Pero de todas maneras yo sigo queriendo mucho a este gran señor, a mi tío Gustavo, es lo que yo puedo decir. Lo quiero mucho y espero que Dios me le siga dando mucha vida y salud, porque ya se me quiere doblar. Ya se me quiere doblar, mi viejo. No se me doble. Ánimo, por ahí voy a tratar de a ver qué platico con usted o algo, pero no se me doble, mi viejo. No se me doble. Porque, bueno, ¿qué más puedo decir? Te lo diré personalmente del día que pueda verlo. Gracias. Saluditos, con todo respeto para usted, mi tío Gustavo. Ánimo, pues, gracias. Ahí te va, mi Alonso. Ahí te va, ahí te va, ahí te va. Amor sincero, Rigo Tobar. Órale, pues.

Grábalo, grábalo, grábalo, Alonso, para que me lo mande saber. Ahí te van los saluditos, para que los grabes y me mandes el video. Permíteme tantito, sale, inicio por aquí con la canción.

saludos ahí para mi amigo Alonso con este bonito tema de Rigo Tobar, Amor, Amor, Amor Sincero. Saluditos ahí en Mariano Escobedo por este gran encuentro entre amigos. Gracias, pásatela bien, Alonso.

me lo piden entre semana, no puedo complacerles con música ranchera. Pero aquí viene el tema que me han pedido, me han solicitado, se llama La Canción del Albañil. El albañil para todos mis amigos albañiles. Yo con este tema me despido, muchas gracias de verdad. Los invito a comer, los invito por aquí una rica tortita que me dejó mi brazo derecho. Una tortita de huevito, ¿qué les parece? ¿Gustan? Pues vamos a echarle ganas con un vasito de agua y es lo que hay el día de hoy. Gracias. Si usted está comiendo, buen provecho. Ánimo pues. Gracias a todos ustedes. Gracias de verdad a todos ustedes que me siguen y de veras, una disculpa, de veras si los he ofendido, una disculpa. Pero ya no aguanto más tanta calumnia, tanto chisme, tantas mentadas de mamá, que soy ojéis, que soy gacho. Bueno, y mucho más mejor, ay, que muera la paz. Adiós y buenas tardes y que sean todos muy felices. Gracias. Yo soy su amigo Lolo, locutor y productor de esta radio. Nos vemos primeramente Dios mañana lunes, si Dios me lo permite. Ay, ojalá que llueva. Gracias, pues vámonos, aquí está el albañil para todos ustedes.

Agüite, mi carnalito Adán Ramírez. Escuche lo que le digo, lo que le dije a mi hermana la Yuyis. Si las hormigas se cambian de agujero, usted haga también como las iguanas. Ah, no, es al revés, ¿verdad? Ay, ay, ay, ay, ay, ay, ay. Ay, ay.

bonito ahí con tus pequeñitos. Saludos, saludos, mi hermanito. Gracias por ese video que me mandaste. Muy bonito, gracias. Buenas tardes a todos. Me voy, pero regreso el día de mañana. Uy, uy, uy, uy, uy, uy, uy, uy, uy. Gracias.

ya no pude. Ya no pude seguir esta farsa. Y no soy bienvenido. ¿Por qué voy a estar dando lata? Gracias. Que sean felices. Que Dios los bendiga.

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